Se viene, por supuesto, toda la buena música de los 80, 90, 2000. Ya todavía los chicos no llegan. Está llegando, por supuesto, la gente de la amplificación. Ahí como un audio match. Un saludo para toda la gente que está trabajando con nosotros. La gente también del bar. La gente que atiende. Están ahí instalando los últimos pormenores. Pero estamos acá haciendo la previa de esta fiesta retro zona y clásico. Usted nos escucha en su automóvil, en su casa. Véngase nomás en diferentes puntos de la provincia de Margamarga, de Quillota. Vienen de la provincia de Petorca, también viene de San Felipe de los Andes, también de Santiago, también se quedan Open Hotel. Hay promociones especiales. Listo, seguimos con buena música.

Oye, nos llama Mauricio de la mesa 4, parece que es. También hizo la avanzada, ya llegó. Sí, abrimos las puertas, ya no se preocupe. Pero estamos todavía con la música en blackout. Ya comienza en el próximo minuto, sí, a poner la musiquita ya. Papalino, viene llegando el DJ. ¿Cómo está, Cristian? Me levanta la mano. Está con la tornamesa, es pesadita la maletita. Así que bien, nos pidió dos temitas, dos ilegales. Así que algo de merengue hip hop, bueno, perfecto. Los ilegales, acá en la previa de la fiesta retro.

Bueno, vamos a ver el vamos con DJ Paparino. Póngale play nomás, DJ Paparino, para que comience la música y la pista principal. Usted me dice, lo escuchamos. Come on, Barbie, let's go party. Con la música de Aqua comenzamos, arrancamos toda la música hasta las 4 de la mañana acá en Aristía 527 en Open Hotel Quillota, Chile. Y en la radio nos vamos con dos temitas de Aqua acá en la previa de la fiesta retro.

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Hoy estamos saludando a Fernando y Hernán, gentileza Open Hotel y Botillería La Pipa. Eso es lo nomástico el día de hoy. A todos los nanos los saludamos. Bienvenidas, bienvenidos a la gente que recién se integra a la sintonía del 101.5 con La Previa. Let's go, girls.

Saludé a DJ Papalino, ya está instalado Cristian Riquelme, Chris DJ, para también dar el vamos con la música de él. Son dos torramesas diferentes, por eso usted ve una mesa larga de cuatro y un escenario ancho, porque son dos DJ que están ahí turnándose, mixeando, por supuesto. Ya, Chris DJ, usted dice, ¿con qué vamos ahora? ¿Con qué partimos esta segunda parte de la fiesta retro en la previa? Por supuesto, el chico Noruego Ajá no puede quedar fuera, ¿ah? ¿Eh? Este es Chay conmigo, ¿no? Sí, perfecto. Así que dos temitas de Ajá también acá en la radio, en la previa.

momento comienzan a ya prender las luces. Se comienza a apagar acá el salón principal para comenzar ya la bulla. Están ahí, viene ingresando DJ Papalino para que le invitamos a darle dos temitas más. Ya de pasadita viene Chris DJ, ¿cierto? Sí, perfecto. Para que se instalen, ya comenzaron ya a armar, está listo el bar para que esté listo. Están llegando automóviles ya para que partan a las 21 horas ingresando y tomen la mejor ubicación donde usted elige. Si vienen de grupo, hay varios grupos grandes que ya... se van a juntar acá para celebrar algún cumpleaños. Sí, sala calefaccionada, no se preocupe, va a estar calientito todo, terraza también. Así que véngase nomás, no le tenga miedo al frío, porque aquí tenemos un calor humano espectacular. Vamos a pasarlo regio. Vamos a pasarlo grosso, cachilupi, como se decía. Listo, seguimos, el de Square. Vamos a pasarlo muy bien. Seguimos en la previa.

Por supuesto, las chicas quieren divertirse esta noche con Cyndi Lauper. Estará presente también, por supuesto, la buena música en la radio, porque a honor a lo que está sonando en la pista, siempre hacemos la réplica en la radio. Un saludo para toda la gente, ¿cómo está? Bienvenida, bienvenido. Sí, voy al tiro. Hay una mesa de 4, de 6 y de 8 me están esperando. Así que vamos con Cyndi Lauper, dos temitas acá en la previa. Bienvenida, ¿cómo estás? ¿Cómo estás? Bienvenido. Pase adelante, pase.

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Hoy tengo un pedido musical de una señora que está ya instalada. Llegó tempranito, la dejamos instalar. Sí, la dejamos. Está esperando la amiga para. Sí, pues hizo la avanzada, hizo la previa. Así que nos pidió dos temitas, mira, de los Auténticos Decadentes. Señora Leonor, un saludo para usted. Dos temitas de los Auténticos Decadentes los pidió Leonor, acá en directo, de Open Hotel.

Sí, DJ Paparino, que comenzamos o no, con la música. Le falta un poquito, un detallito principal y partimos ahí en directo de lo que está pasando en la pista principal. Así que los invitamos a la gente que está escuchando en la provincia de Quillota, Marga Marga, que venga acá al Open Hotel a bailar 80, 90, 2000 y parte de los 70. Para todos los gustos, pueden ir en familia, pueden ir con sus sobrinos, hijos, primos, ahijados, nietos, a pasarlo súper bien acá en esta fiesta 80, 90, 2000 y parte de los 70 también, ¿eh? Así que de todo un poquito. Seguimos acá en la previa de la fiesta de retro, que es hoy en Open Hotel.

La Onda Disco también estará presente, por supuesto, y suena fuerte la pista principal. Ya están bailando, ya imagínense, ya están bailando. Está llegando bastante gente, ¿eh? Así que véngase rápido a Open Hotel a bailar 80, 90, 2000 y pincenada de los 70, como estos temitas también que suenan en la Onda Disco con Casey. Y a propósito de eso, hacemos la pincenada, el paralelo, el espejo en la radio. Dos temitas de Casey, acá en la radio, los pidió Sonia, que está ahí en la mesa 22.

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espontáneamente cuando escucho este tema de Corona, de los 90. Claro, ya me gusta esta música, el punchi punchi, ¿cierto? Claro. Bueno, los noventeros están presentes en la pista principal. Y usted también en su casa puede venir a bailar toda esta música de los 90, 2000, 80 y 70. En la fiesta retro son el clásico del 101.5. Dice así, dos temitas entonces de Corona suenan fuerte acá en la previa, en la radio del adulto joven.

Esta es la música de Cool and the Gang. Todos celebramos, Celebration de fondo, claro que sí. La gente ya está bailando, lo está pasando bien, está llegando bastante gente. ¿Cómo están? ¿Cómo le va? ¿Quiere hablar por la radio? No, todos se arrancan. Les cuesta hablar por la radio, sí, es verdad. Bueno, un saludo para quién. ¿Para quién? Para Felipe y Marcela y Camila y Gonzalo. Perfecto. Los cuatro chicos. ¿Quieren escuchar Cool and the Gang, lo que está sonando en la radio? Perfecto. Cool and the Gang, dos temitas acá.

Esta es la canción que hace sentir feliz. Está dentro de las 10 canciones más interactivas que levantan el ánimo en el mundo. En una encuesta con Catherine on the Waves. Así que vamos a escuchar esta onda, este temita, también en la radio. Pero antes quiero saludar a toda la gente que a esta hora está quizás trabajando, terminando de trabajar y se viene para acá a pasarlo, terminando el turno a eso a las 21:30, y después se cambia el trabajo y se viene a bailar acá a escuchar buena música. Sí, muchos quizás no vienen a bailar, se sientan, vienen a escuchar con unos amigos. Hay muchos cumpleaños, muchas celebraciones, muchas generaciones de colegios que vienen acá a celebrar siempre a la fiesta retro. Así que un saludo especial para ustedes. Vamos con la radio, vamos con la música entonces. Ahora, Catherine on the Waves suena fuerte acá en La Previa.

0: supuesto, de Carter Club. Era infaltable, ¿cierto? Infaltable esta música también ochentera, por supuesto. Nos vamos, gracias por la sintonía. Nos quedamos acá en el Open Hotel. Usted se queda con el disco de Mix en directo de acá del Open Hotel. DJ mixeando en vivo hasta las 3 de la madrugada. Nosotros estamos hasta las 4 acá. Cristian Peña se queda, ¿no? Perfecto. ¿La productora se queda? También, mira, ahí está la productora el día de hoy. Y el pololo de la productora también se queda, ningún problema. Así que se quedan los tres, los cuatro nos quedamos, todos nos quedamos acá en la fiesta retrozona de clásicos. Nos vamos, la norma sabe las palabras, quien también en el sonido. No voy a decir el nombre de la productora ni el pueblo tampoco, ¿eh? Vamos, son así como trabajan a honorario. Trabajan cuando tenemos eventos, ¿no? Esta es una productora aparte. Ya, perfecto, nos vamos. Gracias por la sintonía. Esto fue la previa de la fiesta retro zona de clásicos junto a Open Hotel y Botillería La Pipa. Chao, chao. Hasta el próximo fin de semana en la previa. Y acá nos quedamos instalados en la listilla 527 en Open Hotel Quillota con la fiesta 80-90-2000. Zona de clásicos. Chao, chao.
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Aquí están los Orchestra Monovers in the Dark. So in Love.

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1: Hola, ¿cómo están todos? Muy buenos días, queridos amigos de la Radio Quillota. Sobre las 10 de la mañana, en este último día del mes, domingo 31 de mayo de 2026, presentamos Así surgen los recuerdos. Será esta la edición número 22 para esta temporada. 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Listas las presentaciones, vamos al desarrollo de un nuevo programa. Por agenda, usted ya sabe, lo más cercano al 2 de junio, nos aseguramos y destacamos, relevamos la influencia italiana en la historia de la música popular de todos los tiempos. Y particularmente en lo que es esta cita de recuerdos que se centra en el siglo pasado, absolutamente, desde comienzos y de repente por ahí una frontera hasta la década 70 y que de repente podemos pasar también un poquito más adelante. Así es que espero que sea de vuestro agrado. Si es lo que usted está esperando, si soñaba con esta música, pues aquí está.

Siempre me gustó su registro vocal, el gran Al Bano, y esta canción, que también la conocí en la versión de Roberto Carlos, es la historia de la enamorada de un amigo mío. Y en El Sol, hoy en portada, en este programa número 22, para este domingo 31 de mayo, según el Santoral Católico, hoy es la visitación de la Virgen María. Este es un término del cristianismo que recuerda la visita realizada por la Virgen María, embarazada de Jesús, a su prima Isabel, que también esperaba un hijo. Esta es una fiesta de la Iglesia Católica introducida por San Buenaventura desde el año 1263. Este Buenaventura era un general de la orden franciscana. Visitación de la Virgen es lo que nos indica el Santoral en este domingo 31 de mayo.

de nacionalidad italiana y también belga, estará no solo hoy, sino que también el próximo mes, cuando hagamos nuestro homenaje y recuerdo a la música francesa. Salvatore Adamo, Porque yo quiero y Mis manos en tu cintura, versiones en italiano. Oye, le tengo una invitación, ¿eh? Pero ya vamos a hablar de ello, para que agende por ahí y vaya marcando su calendario para el próximo sábado 6 de junio.

En casa de Irene y ligado a un granito de arena, la discografía de Nico Fidenco, hoy solo artistas italianos anticipándonos a lo que será el próximo martes, la fiesta de la República Italiana, y lo hacemos con mucho cariño para toda la colonia italiana residente, en su idioma original, por supuesto.

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de la semana me enviaba Jimmy Vicentella, que hace sus aportes, un poco la biografía de este gran cantante, ganador de San Remo allá por 1965. Bobby Solo, una lágrima en la mejilla, pero ese año interpretó este Si lloras, si ríes. Así surgen los recuerdos. 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

Siempre hemos hablado de la influencia no solo americana, sino que también italiana en aquel movimiento de la nueva ola chilena. Muchas canciones inspiradas en estos clásicos italianos. De rodillas ante ti, y este que fue un tremendo éxito de Osvaldo Díaz, que falleció hace poco, ¿eh? Pasó nomás, pues sin pena ni gloria, como otros. Gianni Morandi y su versión de Ternura. Soy un muchacho aún. Así surgen los recuerdos. Muchas gracias por acompañarnos. Espero que la selección de hoy sea de vuestro completo agrado y estén aquí los intérpretes y las canciones que usted tanto esperó.

No quiero ser majadero, pero y tampoco desmerecer el trabajo de los artistas chilenos y reconocer, sí, que en algún caso me gustan más las versiones chilenas que las originales. Pero aquí está el trabajo de Cecilia, sus productores traían esta música y entonces tú tienes el estilo para grabar estas canciones. Inspiradas en estos éxitos del gran Moduño, Aleluya, y este Baño de Mar a Medianoche, en esta cita de los recuerdos, versiones originales, usted se puede dar cuenta de la tremenda influencia italiana en la música del mundo. Vienen los primeros minutos así de emoción en este programa.

0: para la más bella del mundo. Después, con el tiempo, en los 70, Nicola Di Bari, sus productores se entusiasmaron con el movimiento disco e hicieron una muy buena versión de esta, La más bella del mundo. En esa época, 60, la grabó Fred Von Justo y esta que me encanta, Si tú me quieres, ven a mí. Se llama El silbido, versión de Fred Von Justo.
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0: Qué difícil es, y chao, amore, chao. Recuerdos de Luigi Tenco. Esta música no tiene que ver mucho con los italianos. Aunque James Bond hizo algunas series en Italia. Escuchamos de fondo De Rusia con Amor, pero en la magistral interpretación de los Blues Splendor. Oye, haremos un alto en el programa de hoy porque nuestros amigos porteñísimos de corazón, bueno, sí tiene que ver, ¿eh? Porque Maquiavelo es un apellido italiano de Génova, ¿no? Y entonces los Blues Splendor están celebrando 64 años de actividad ininterrumpida. Y como siempre, en los últimos años, la celebración oficial la van a iniciar en estos 64 años aquí en Quillota. Y entonces habíamos comprometido conversar un poquito, aunque sea entre música italiana, con Angelo Maquiavelo, que tengo el gusto de conocer y hemos hecho tantos programas juntos. Por lo tanto, es la oportunidad para contarle a la gente de Quillota y de la región del inicio de las celebraciones. ¿Cómo estás, Angelo? Buenos días. Muchas gracias por atender este llamado.
1: Gracias a ti, Sergio. Un honor y un agrado poder estar esta mañana acompañándote en tu programa. Aprovecho de saludar a toda tu audiencia y en especial pues, pensar que también la música italiana tuvo mucha influencia en lo que fue los Blue Splendor, porque bueno, nosotros de familia italiana, lo primero que aprendió a tocar mi padre, que fue el fundador de esta banda, fue a tocar el acordeón, un acordeón.
0: Una tarantela.
1: Eso, principalmente a eso, yeah. Porque se juntaban los grupos de italianos en los paseos, los fines de semana, y la primera que aprendió a tocar mi papá fue el acordeón, pues mi abuelo llevaba a su hijo, que era mi papá, a tocar las tarantelas a los paseos. Así íbamos los paseos de la Canottieri, que yeah. Veníamos al fondo de Don José Canepa, acá en Limache, y se hacían estos famosos paseos de la Canottieri y andaba siempre mi papá con la acordeón y con las bochas, que era muy famoso, que jugaban bochas también.
0: Qué bueno.
1: Los italianos.
0: Qué bueno. Oye, la fiesta comienza en Quillota, ustedes nos han dado ese privilegio de dar la partida a la celebración de los 64 años y será como siempre acá en este precioso escenario que tenemos en el Centro Cultural de Quillota, ¿no? Será el próximo fin de semana.
1: El próximo fin de semana, el día 6 de junio a las 17 horas, vamos a estar presentándonos junto a otro grupo que son un tributo a Beatles, ¿ya? Donde brindaremos un show de aproximadamente un par de horas para entretener a la gente. Siempre les prometimos el año pasado que íbamos a estar después que nos entregaron un hermoso y maravilloso reconocimiento por parte de la municipalidad. Así que nos comprometimos este año de nuevo a estar en Quillota. Así que aquí estamos. Nos partimos de aquí de nuevo. Así que de aquí nos vamos después al norte y parece que estamos participando en el Festival de la Patagonia en Punta Arenas, así que la partida va a ser acá en Quillota.
0: Qué bueno. ¿Las entradas, como siempre, en venta en el mismo local o alguna aplicación?
1: Ustedes la pueden ir a comprar el mismo día y también se puede comprar a través de una tiquetera que es Passline. Yeah. Ustedes buscan el evento y ahí aparece. Así que, y también el día del evento también pueden ir allá y va a haber gente vendiendo entradas. La misma modalidad. Es un teatro muy lindo, muy cómodo, además, que principalmente son los que nosotros buscamos, cuando buscamos nosotros alguna sala para que pueda la gente ir a verlo, siempre nos preocupan que sea de buena calidad, y Quillota la cumple,
0: sí,
1: sin
0: tiene,
1: duda.
0: Sí. Después tiene que organizar con La Calera, porque también tiene un precioso centro cultural La Calera, te paso el dato.
1: Sí, he escuchado, pero créeme que los de Calera tienen que venir a Quillota, no podemos hacer dentro de localidades que están tan cerca al mismo
0: tiempo. Oye,
1: pero
0: bueno,
1: nosotros felices, esto es lo que tiene que cubrir todo de partida, Limache, Quillota, Nogales, La Calera, así que bueno, nosotros ya casi como más o menos estamos muy radicados acá en la zona, yo soy limachino,
0: sí.
1: Ya, perdón, el cantante también está viviendo acá en Limache. De a poquito nos hemos venido hacia el interior.
0: Qué bueno.
1: Constantemente estoy viendo a Quillota, una ciudad maravillosa. Tengo muchos amigos entre esos tú, así que agradezco la cordialidad y siempre la amabilidad que tienen de recibir a estos viejitos que todavía hacemos música por muchos lados. Dicen, los Blue Splendor en vivo aún.
0: Ah, al menos no me dices tío todavía, así no hay problema. Oye, bueno, que les vaya muy bien. La sintonía de la radio Quillota a esta hora se ha enterado y seguramente harán las reservaciones del caso para estar allí en el inicio de este nuevo aniversario. Muchas gracias, Ángelo. Buen día y feliz día también por la colonia, ¿verdad? En la República Italiana, que nos estamos anticipando a la fiesta de la República.
1: Te agradezco mucho, Sergio. Un gran abrazo y vuelvo a reiterar el saludo a los auditores de Radio Quillota. Muy amable y feliz de nuevamente estar participando con usted en su comuna. Gracias.

Estos son clásicos italianos, seguramente los bailó en su niñez, se recuerda de la mamá, de los abuelos. Recuerdos de Eduardo Vianello, Guarda con Medondolo, Mira cómo me balanceo, y el himno este, Oh míos señores. Así surgen los recuerdos. Hoy la música de Italia, anticipándonos a la fiesta de la República, que será el próximo martes 2 de junio. 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

Recuerdos de Tony Renis, esta canción que ha tenido tantas versiones, me gustó mucho en su época, la de Engelbert Humperdinck, en su particular estilo, ¿no? Es inglés. Esta es la de Tony Renis, y cuando digo que te amo, es la pura y santa verdad. Así surgen los recuerdos en la Radio Quillota. Muchísimas gracias por estar aquí, por asistir cada domingo. A eso de las 10 de la mañana comienza este programa, en un día y horario de privilegio, y esta cosa que venimos haciendo desde hace tantos años. Bueno, aquí en esta casa radial hace dos, pero en el dial de la Quinta Región ya vamos a llegar al cincuentenario, lo mismo que mi permanencia en el micrófono. Y todo esto es gracias a ustedes.

Este es Renato Carosone y tengo un álbum de grandes éxitos. Estas no son de las que se tocan siempre, pero seguramente si usted tuvo este álbum en la época que escuchaba la música italiana de la posguerra, estamos hablando de los años 46, 47, 48, por allí, donde aparece y donde tiene su mejor momento la música de Renato Carosone. Escuchábamos Muchacho y Acuérdate Marcelino. En la cita de los recuerdos, aquí en la Radio Quillota, cada domingo, invitación de Ellen Campos, Servicios Funerarios, una empresa amiga. Este me encanta. Y particularmente el video que se grabó en ese minuto para promocionar esta canción. Cuando estaban de moda las motonetas, las lambretas, y este video se grabó en un edificio que tuve el gusto de conocer, y además para pagar todos mis pecados, subir ahí las escaleras eternas,

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En la historia de Elvis, cuando se fue a cumplir con su servicio militar a Alemania, por alguna razón encontró esta música italiana que marcó un poco su estilo, y de hecho muchas de las canciones iniciales están en el segundo disco de oro, donde viene esta Torna a Sorrento, grabó también O Sole Mio, bueno, le puso otros nombres y cambió un poco el estilo, pero están inspirados en estas canciones. Torna a Sorrento, la versión de Emilio Pericoli, y esta que me encanta se llama Aldila. Así surgen los recuerdos aquí en la Radio Quillota, vienen otros minutos de emoción.

Esta es La Mía Serenata y El Mundo, versión original, cantando en italiano, recuerdos de Jimmy Fontana. Aquí en la Radio Quillota, en esta cita de los recuerdos, invitación de Helen Campos Servicios Funerarios, una empresa amiga. 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Con cariños para mi amigo Guido, siempre me dice, pues tiene que estar en tu programa, que es el segundo himno italiano.

El gran Luciano Pavarotti va a Pensiero y Caruso, que me encanta. Luciano Pavarotti, que logró, junto a otros grandes, incorporar también la música clásica dentro de lo que es el repertorio de la música popular. Así surgen los recuerdos. Este es el 22º programa de la temporada. En este último día del mes de mayo, nos estamos anticipando a la fiesta de la República Italiana el próximo martes.

Este es Giancarlo Guardabassi, escuchábamos Vuelve y Si te sientes sola, en esta cita de los recuerdos aquí en la Radio Quillota. Otra canción o un par de temas que fueron importantes en la música chilena en el desarrollo de grupos posterior al movimiento de la Nueva Ola. Y hay una canción que me gusta mucho con los Beat 4 que está inspirada precisamente en este clásico italiano.

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Bueno, y esta está en el repertorio de los Iracundos, que tomaron varios éxitos de estas agrupaciones italianas. Este es el grupo The Rogue, es La lluvia que cae y Llora conmigo. La melodía nos lleva inmediatamente a este clásico de los Beat 4. Así surgen los recuerdos, ya ve usted, con los primeros acordes surgen una serie de emociones, momentos y uno se va, se vuela.

su repertorio original, cantando en italiano, Mi corazón es un gitano y Los días del arcoíris. Si de recuerdos italianos se trata, no puede estar ausente Nicola Di Bari y tampoco el gran Lucio Dalla.

Un hombre llamado Jesús, Gesù Bambino, así se llama la versión original, y Piazza Grande, la discografía de Lucio Dalla, que nos recuerda los grandes éxitos del Festival de San Remo. Solo intérpretes italianos en esta edición, anticipándonos a la fiesta de la República el próximo martes 2 de junio y saludando, por cierto, a la colonia italiana residente. Me imagino que será un agrado para ellos tener el programa completo con las canciones de su niñez, de su adolescencia, de sus antepasados.

Esta es la famosa Rita Pavone, es una chiquita pecosa con solo 15 años, ya estaba ganando muchos lugares y espacios en este mercado difícil como es el italiano, tantos intérpretes de calidad, pero ella parte precisamente con estos clásicos al ritmo del twist y el rock and roll, Si tuviera un martillo, y este clásico romántico llamado ¿Qué me importa el mundo? Así surgen los recuerdos en la radio Quillota cada domingo, invitación de Ellen Campos, Servicios Funerarios, una empresa amiga. 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

Siempre me gustó su música y bueno, ahora las versiones originales en italiano. Nuestra última tarde y te regalo mis ojos, los éxitos de Gabriela Ferri y de la misma época, la música de Nada.

Este es un corazón cansado y hace frío ya. Recuerdos de Nada, otra de las grandes intérpretes italianas. Avanzamos un poco a la década 70 en esta cita de los recuerdos aquí en la Radio Quillota, hoy anticipándonos a la fiesta de la República Italiana.

una gran señora de la canción italiana, Iva Zanicchi. Esto se llama La Orilla Blanca, La Orilla Negra y El Arca de Noé. Iva Zanicchi, en estos recuerdos de la radio Quillota. Y esta me encanta. Yo siempre le he dicho que la radio ha sido mi fiel compañera. Primero el tocadiscos en casa, siendo un bebé. Y después ya cuando tomaba mis propias decisiones, siendo un adolescente, escuchando la radio. La Radio San Martín, a la cual me incorporé después profesionalmente desde 1975, pero mucho antes, en la época de estudiantes, la Radio San Martín y la Radio Recreo, ¿no? Sí, me formé escuchando música y es por eso que tengo de alguna manera la facilidad de poder ir marcando el desarrollo de la discografía en los tiempos en que corresponde. Bueno, la Chepita Cabello, a quien tuve el gusto de conocer después en la programación, en los 30 minutos para usted, ella siempre destacó el trabajo de Marcella Bella, hermana de Gianni Bella.

Esto se llama Ninguno Más y aria nell'aria, Marcella Bella, marcando la música italiana de los 70 en la parte final ya de nuestro programa. Y por cierto, no puede faltar una verdadera showwoman muy querida en nuestro país, extenso su cancionero que forma parte de nuestros recuerdos. Estas son las primeras.

De las primeras canciones de Raffaella Carrà cantando en italiano, Rumore, Rumore y el Bobo Step. Hay una muy buena versión también de Los Ladrones de Italia. Sí, queda una canción más, sí. Pero quiero recordarles la invitación para este sábado 6 de junio, 5 de la tarde, Centro Cultural de Quillota. Comienza la celebración de un nuevo aniversario. Ya son 64 años de esta tremenda banda regional, los Blue Splendors, que forman parte de nuestros recuerdos. Vaya a comprar los tickets, pueden ser en las ventanillas y también a través de Passline, estas aplicaciones que facilitan el acceso a los tickets para este concierto, con el cual comienza la celebración de los 64 años de los Blue Splendor el próximo sábado a las 5 de la tarde aquí en Quillota.

Y pasando ya a la 1 de la tarde, en este domingo 31 de mayo, el Día de los Patrimonios Culturales, bueno, se me fue, ya no hablamos de eso, completamos esta cita de Así Surgen los Recuerdos aquí en la Radio Quillota, programa número 22 de la temporada, presentado por el Encampo Servicios Funerarios, una empresa amiga. 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Que sigan disfrutando de este fin de semana. Nos encontramos en junio ya, el próximo domingo. Muchas gracias por todo. Muy buenas tardes.

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Aquí está AC/DC, Back in Black.

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